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2: En este mensaje tratamos el siguiente caso de una mujer que descargó su conciencia de manera anónima a nuestro sitio conciencia.net, autorizándonos a que la citáramos.
3: Desde su juventud, mi esposo ha tenido problemas con las drogas, la delincuencia y el alcohol. Después de que nació nuestra hija, él se internó en un centro y dejó las drogas. Pero cuando nació nuestro hijo, volvió a caer en las drogas y estuvo con otra mujer con la que tuvo una hija. Él volvió arrepentido y yo lo perdoné. Hasta hace un tiempo estuvo bien, pero luego cayó de nuevo en las drogas y aunque dijo que las iba a dejar, veo que no es así. Ahora estoy en la casa de mi hermana porque no aguanto la situación. Estoy pensando en separarme, pero por mis hijos sigo adelante, siempre con ese miedo a que mi esposo caiga. Es horrible vivir así.
2: Este es el consejo que le dio mi esposa. Estimada amiga, al parecer usted y su familia han estado sujetas a una montaña rusa emocional de la que no pueden bajarse. Su esposo mejora y eso parece ser motivo para animarse, pero él luego empeora y eso hace que usted caiga en el desánimo. Su familia ha tenido que seguir aguantando los altibajos de ese tren desenfrenado y ahora usted quiere saber si debe bajarse con sus hijos y dejar atrás al padre y esposo. Lo más prudente sería que consultara a un abogado. Usted necesita saber qué derechos paternos tendrá su esposo si decide separarse de él. ¿Podrá él llevarse a los hijos para una visita no supervisada a un hogar ajeno donde usted no podrá protegerlos de lo que pudieran presenciar o sufrir? ¿Se le exigirá a él que sustente a los hijos económicamente a pesar de que ya no vivan con él? Un abogado puede ayudarle a resolver esos asuntos importantes. Debido a que su esposo le fue infiel, creemos que usted tiene una justificación bíblica para separarse de él. Además, la drogadicción de él constituye un pésimo ejemplo para sus hijos. Sin embargo, los estudios que se han hecho al respecto han demostrado repetidamente que a los niños les conviene más tener una relación estrecha con el padre. Por eso no hay manera alguna de que sepamos si sus hijos disfrutarían de mejor salud emocional con sus padres juntos o separados. La voluntad perfecta de Dios para cada niño es que tenga padre y madre que sean sabios y amorosos, que estén felizmente casados y que no sean adictos a ninguna droga. Sin embargo, todos sabemos que muchos niños no gozan de las ventajas de vivir en un hogar intacto y estable. Cualquiera que sea la decisión que tome, usted puede hacer que sean mínimos los efectos negativos que sufran sus hijos al no hablarles mal de su padre. No trate de convencerlos de que usted tiene razón y él no la tiene. Tenga cuidado de que no le oigan hablar con nadie acerca de esta situación y asegúrese de mantener en privado y en secreto las conversaciones con su esposo al respecto. Con eso termina lo que Linda, mi esposa, recomienda en este caso. El caso completo puede leerse con solo pulsar la pestaña en conciencia.net que dice casos y luego buscar el caso 762.
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1: Escúchelo hoy en la voz de Carlos Rey.
2: Nació el día 20 de abril de 1913 en Guayama, Puerto Rico. Según su amigo y compañero de adolescencia, era un joven estudioso que mostró un gran interés y preocupación por la justicia e igualdad de todos. En la década de 1930, ingresó en la Universidad de Puerto Rico. El 22 de septiembre de 1935, se marchó a España a estudiar Derecho en la Universidad Central de Madrid. En esa prestigiosa universidad, participó en la organización de grupos cuya misión era defender los principios democráticos de la recién creada República. Terminado su primer año de estudios, vio que la libertad y la independencia que el pueblo español había conquistado tras arduos años de lucha estaban en peligro y no dudó un instante en sumarse a la defensa de esos valores. Cuando las tropas extranjeras intentaron tomar Madrid, empuñó el fusil y junto a sus compañeros de ideas liberales se sumó al frente de batalla a defender algo más grande que la República Española, el derecho a la libertad de todos, en peligro por la fuerza bruta encabezada por Franco, respaldado por Hitler y Mussolini. Cayó preso en diciembre de 1936 en el campo de batalla en la defensa de Madrid, prisionero de las tropas fascistas de Francisco Franco. El 25 de julio de 1937, el periódico El Mundo, en primera plana, acompañado de una foto suya, paralizó emocionalmente al pueblo de Puerto Rico. El titular era frío y escueto: Carmelo Delgado fusilado en Valladolid después de un consejo de guerra. Solo tenía 24 años de edad a la hora de su muerte. Luchador incansable contra la opresión y defensor de los derechos de la mujer, se le atribuye la frase: ¿qué importa ganar la vida si a cambio doy mi espíritu al opresor de mi pueblo? Carmelo Delgado, el joven independentista de Guayama y Río Piedras, fue consecuente con sus ideas hasta el punto de dar la vida por ellas en el otro extremo del mundo. Así reseña el doctor José Morales Dorta la vida heroica de su compatriota Carmelo Delgado Delgado en su obra titulada Galería de Héroes de Puerto Rico. Lo cierto es que aquel joven héroe puertorriqueño nos recuerda a otro joven luchador incansable contra la opresión, que también mostró un gran interés y preocupación por la justicia e igualdad de todos. Se trata del héroe de la historia universal, Jesucristo, el Hijo de Dios. De un consejo de guerra celestial surgió la idea de salvar a la humanidad perdida. Cristo fue consecuente con esa idea hasta el punto de venir del cielo para dar la vida por ella en el otro extremo del mundo. Pero a diferencia de Carmelo Delgado, Cristo no tuvo que enfrentar un pelotón de fusilamiento. En aquel entonces no fusilaban a los condenados a muerte, sino que los crucificaban. De modo que murió clavado en una cruz. Solo tenía 33 años de edad a la hora de su muerte, pero con ella pagó el castigo de nuestro pecado para que cada uno de nosotros, con solo apropiarnos de ese sacrificio supremo que hizo en nuestro lugar, pudiera tener vida eterna.
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1: Escúchelo hoy en la voz de Carlos Rey.
2: Nació el día 20 de abril de 1913 en Guayama, Puerto Rico. Según su amigo y compañero de adolescencia, era un joven estudioso que mostró un gran interés y preocupación por la justicia e igualdad de todos. En la década de 1930, ingresó en la Universidad de Puerto Rico. El 22 de septiembre de 1935, se marchó a España a estudiar Derecho en la Universidad Central de Madrid. En esa prestigiosa universidad, participó en la organización de grupos cuya misión era defender los principios democráticos de la recién creada República. Terminado su primer año de estudios, vio que la libertad y la independencia que el pueblo español había conquistado tras arduos años de lucha estaban en peligro y no dudó un instante en sumarse a la defensa de esos valores. Cuando las tropas extranjeras intentaron tomar Madrid, empuñó el fusil y junto a sus compañeros de ideas liberales se sumó al frente de batalla a defender algo más grande que la República Española, el derecho a la libertad de todos, en peligro por la fuerza bruta encabezada por Franco, respaldado por Hitler y Mussolini. Cayó preso en diciembre de 1936 en el campo de batalla en la defensa de Madrid, prisionero de las tropas fascistas de Francisco Franco. El 25 de julio de 1937, el periódico El Mundo, en primera plana, acompañado de una foto suya, paralizó emocionalmente al pueblo de Puerto Rico. El titular era frío y escueto: Carmelo Delgado fusilado en Valladolid después de un consejo de guerra. Solo tenía 24 años de edad a la hora de su muerte. Luchador incansable contra la opresión y defensor de los derechos de la mujer, se le atribuye la frase: ¿qué importa ganar la vida si a cambio doy mi espíritu al opresor de mi pueblo? Carmelo Delgado, el joven independentista de Guayama y Río Piedras, fue consecuente con sus ideas hasta el punto de dar la vida por ellas en el otro extremo del mundo. Así reseña el doctor José Morales Dorta la vida heroica de su compatriota Carmelo Delgado Delgado en su obra titulada Galería de Héroes de Puerto Rico. Lo cierto es que aquel joven héroe puertorriqueño nos recuerda a otro joven luchador incansable contra la opresión, que también mostró un gran interés y preocupación por la justicia e igualdad de todos. Se trata del héroe de la historia universal, Jesucristo, el Hijo de Dios. De un consejo de guerra celestial surgió la idea de salvar a la humanidad perdida. Cristo fue consecuente con esa idea hasta el punto de venir del cielo para dar la vida por ella en el otro extremo del mundo. Pero a diferencia de Carmelo Delgado, Cristo no tuvo que enfrentar un pelotón de fusilamiento. En aquel entonces no fusilaban a los condenados a muerte, sino que los crucificaban. De modo que murió clavado en una cruz. Solo tenía 33 años de edad a la hora de su muerte, pero con ella pagó el castigo de nuestro pecado para que cada uno de nosotros, con solo apropiarnos de ese sacrificio supremo que hizo en nuestro lugar, pudiera tener vida eterna.
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5: Amos 5, verset 5. Ne cherchez pas Bethel, n'allez pas à Gilgal, ne passez pas à Beersheba, car Gilgal sera captif et Bethel deviendra une ruine. Les hauts lieux religieux corrompus ne reflètent plus l'honneur et la gloire de Dieu. À la loi et au témoignage, comme dit l'Apocalypse. C'est comme cela que le vrai peuple de Dieu peut être reconnu. Ta réputation parle pour toi, prends-y garde.